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1: 20 horas, 30 minutos.
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Bendito sea el nombre del Señor Jesucristo en esta mañana, mis amados hermanos. Un cordial saludo a cada uno de ustedes que nos sintonizan domingo tras domingo a través de esta radioemisora Radio Integración. Le agradecemos a la dirección por darnos este espacio y a través del cual compartir las verdades del Señor Jesucristo por este medio. Que Dios le bendiga, mi amado hermano. Sabemos que quizá estos programas a algunos les agradan, a algunos les es de mucha bendición, pero también quizá para algunos les es de alguna manera, quizá podemos ver, mi amado hermano, lo consideran algo contrario a lo que ellos creen, quizá consideran algo que no es correcto,

Cada usted tiene sus, encuentra errores, encuentra alguna situación a través de este programa, pero hermano, hermana, el propósito no es de ninguna manera que nosotros vengamos a tener ninguna discordia con usted, sino el propósito es compartir el mensaje que Dios ha enviado en esta última hora y que nosotros predicamos. No para agradar a la persona. Predicamos para agradarle al Señor Jesucristo. Y esto es bíblico, porque sabemos que cuando vino Juan el Bautista, él no le agradó a los fariseos, a los religiosos de su día, sino que el mensaje de Juan el Bautista fue algo chocante. Fue algo, mis amados hermanos, contrario a lo que creían los religiosos en su día. Y de la misma manera pudiéramos ver que cuando el Señor Jesucristo se presentó en la escena, también pudiéramos ver que el mensaje de nuestro Padre Celestial, estando en tierra en su primera venida, también fue contrario a las creencias de allí, del pueblo judío, de las religiones y las denominaciones que habían en sus días. Y entonces ellos contradijeron al Señor, le contradijeron, ellos resistieron, ellos combatieron al Señor Jesucristo, hasta que al último Él fue crucificado y Él murió en una cruenta cruz por nuestros pecados, por nosotros, al derramar su sangre preciosa. Y a través de todo eso podemos ver, usted que me escuche y nos sintoniza en esta mañana, que el mensaje de Dios siempre ofende y escandaliza. Es una ofensa, porque va contra las ideas del hombre, va contrario contra los pensamientos del hombre, sabiendo que el profeta Isaías dice, mis pensamientos no son vuestros pensamientos. Isaías capítulo 55, versículo 8. Entonces, hermano, hermana, que en esta mañana, que si usted ama al Señor, al vivir en esta hora, en este tiempo final, cuando ya estamos llegando al final de este año, yo creo que no tendría que esperar otra oportunidad. ¿Será que viviremos un año normal, un año que quizá sea favorable para usted? Que quizá usted haga planes en el siguiente año y que estos planes, de alguna manera, usted los planifica solamente en base a una idea humana. Pero quiero decirle en esta mañana que nosotros no hacemos planes por nuestro razonamiento, sino que hay uno que tiene ya su programa y ese programa lo tiene el Señor Jesucristo. Por eso quiero decirle en esta mañana, estamos viviendo en un tiempo donde hay mucha crisis, hay mucha inestabilidad en nuestra sociedad actual. Y esto lo podemos ver, que hay una crisis en lo moral, en lo político, en lo económico, en lo religioso, y hay crisis también familiar. Y en esta situación, y esta situación ha derivado de que el hombre hoy en día está fuera de control. Por eso le digo en esta mañana, Dios ha enviado este mensaje para regresarnos a la fe apostólica de nuestros padres. Dios ha enviado este mensaje para sacarnos de la liberalidad en que está la iglesia actual. Porque la iglesia actual está en el mundo. Y de esa manera pudiéramos ver que ya no son iglesias, sino son discotecas, son locales de baile, locales de danza, que dan rienda suelta a la mundanalidad, sobre todo en estos días. Y han dejado de lado el verdadero cristianismo.
han dejado de lado las verdaderas alabanzas del Señor y se han entrometido en el camino del mundo, el camino que lleva a perdición. Porque el huaño, ¿dónde lleva? A la perdición. Si usted puede ver con ese ritmo musical, hay muchos cantantes que le ponen letras que incitan al suicidio, incitan al adulterio, a la fornicación. Entonces, hermano, hermana, ¿dónde estamos? Es hora de despertar, es hora de abrir nuestros ojos y decir: Señor, ¿dónde estamos? ¿En qué tiempo estamos parados, Señor? Y poder clamar y decir: ten misericordia de nosotros, Padre. La hora viene y la hora es. Ya no hay más tiempo que esperar. Este hoy día sea su día en que usted puede encontrar un despertar a través de la palabra. No le dé más vueltas. No dude más de la palabra. Hoy es el día, estimado oyente. Que Dios te bendiga. Que en esta mañana Dios abra tu corazón y en estos días, casi en todo nuestro país, esta preciosa lluvia, la bendición del Señor cayendo a la tierra y la tierra embebiendo del agua, y usted puede ver que la tierra responde, allí la floresta, los árboles, la hierba del campo, todos se alegran con la lluvia. ¿Por qué? Porque es bendición. Y que en esta mañana la palabra de Dios, que también es una lluvia, también llegue a su vida, y que usted, a través de la palabra, pueda encontrar una verdadera bendición. Que Dios te bendiga. Escucharemos una alabanza y luego estaremos entrando en nuestro tema de hoy. Amén.

gloria a Dios. Bendito sea el nombre del Señor Jesucristo. Vamos a dar lectura a la palabra en el libro de Primera de Samuel, capítulo 8, versículo 4 al 10. Primera de Samuel, capítulo 8, versículo 4 al 10. En el Antiguo Testamento. La palabra dice así: Entonces todos los ancianos de Israel se juntaron y vinieron a Samuel en Rama. Y dijéronle: He aquí tú has envejecido y tus hijos no van por tus caminos. Por tanto, constitúyenos ahora un rey que nos juzgue como todas las gentes. Y descontentó a Samuel esta palabra que dijeron: Danos rey que nos juzgue. Y Samuel oró a Jehová. Y dijo Jehová a Samuel: Oye la voz del pueblo en todo lo que te dijere, porque no te han desechado a ti, sino a mí me han desechado para que no reine sobre ellos. Conforme a todas las obras que han hecho desde el día que los saqué de Egipto hasta hoy, que me han dejado y han servido a dioses ajenos, así hacen también contigo. Ahora pues, versículo 9 de 1 Samuel capítulo 8, ahora pues, oye su voz, mas protesta contra ellos declarándoles el derecho del rey que ha de reinar sobre ellos. Y dijo Samuel todas las palabras de Jehová al pueblo que le había pedido rey. Versículo 19. Empero el pueblo no quiso oír la voz de Samuel, antes dijeron: No, sino que habrá rey sobre nosotros. Y nosotros seremos también como todas las gentes, y nuestro rey nos gobernará y saldrá delante de nosotros y hará nuestras guerras. Que Dios bendiga a su palabra santa. Como dice aquí la escritura en el versículo 20, y nosotros seremos también como todas las gentes. Capte muy bien esta escritura. Y nosotros seremos como todas las gentes, o sea, como todas las naciones circundantes y circunvecinas que tenía Israel. Pudiera ser los amalecitas, los filisteos, los jerjeseos, amorreos, moabitas y demás pueblos, sirios. Entonces, hermano, hermana, en esta mañana

Tomaremos este mensaje titulado ¿Por qué estoy en contra de una religión organizada? ¿Por qué estoy en contra de una religión organizada? Para empezar y tomar este tema, tenemos que ver que la Biblia es la palabra de Dios. No solamente que contenga la palabra, sino que es la palabra de Dios desde Génesis hasta Apocalipsis. Es la palabra de Dios. Y cuando usted toma su decisión y usted abre su corazón a la conversión a la palabra, entonces, hermano, hermana, pues no va a haber ningún hombre, ninguna fuerza que pueda usted realmente tomarle control, porque usted será parte de esa palabra. Usted no aceptó por ningún tipo de méritos propios. Usted no aceptó porque usted era bueno. No, porque usted aceptó al Señor en base a su palabra, y que su palabra dice: fuisteis predestinados desde antes de la fundación del mundo. No me elegisteis vosotros a mí, yo os elegí a vosotros. Esa es la escritura para un hijo, para una hija de Dios. Entonces, ya cuando usted tenga la palabra, usted ya no es una organización, ya no es usted una denominación. Porque la denominación, la organización religiosa, pone sus reparos, pone, mis amados hermanos, de alguna manera, sus reglamentos, sus estatutos, sus articulados. Entonces podemos ver que tiene sus limitantes. O sea, lo limitan. Usted no puede ir más allá de lo que dice la denominación. Porque hay mucha gente que dice: mi iglesia dice esto, mi pastor dice esto, el presbítero dice esto, el obispo dice esto, la junta directiva dice esto, la mesa directiva dice esto, el intendente dice esto. Ustedes están nombrando hombres. Pero qué bueno es decir: la palabra del Señor dice esto. ¡Oh, aleluya! Por eso es que nosotros no somos una religión organizada al estilo de cualquier organización secular en este mundo. No. Porque toda organización religiosa, estimado oyente, tiene un principio y tiene un fin. Por ejemplo, el infierno tiene un principio y tiene un fin. ¿Para qué fue creado el infierno? Fue creado para el diablo y sus ángeles. Pero Dios es el gran Elohim, es el Adonai, Él es el eterno. Tiene que ser usted parte de Dios para ser eterno. Así que hubo un tiempo cuando no existía el infierno. Porque el infierno, hermano, hermana, no es eterno. Así que podemos ver que todas las cosas nos están mostrando de que todo en esta tierra tiene un fin. Ahora usted tiene que saber de dónde vino. ¿De dónde vino? El hijo, la hija de Dios, ¿de dónde vino? Vino de Dios. Vino desde el principio de allá. Por eso el creyente, después de conocer la verdad, tiene sus luchas, tiene sus problemas, sus dificultades. Y si, como creyentes que somos, tenemos luchas y problemas, ¿dónde aparecerá el incrédulo? Oh, hermano, hermana, ¿dónde aparecerá el incrédulo? Hoy en día encontramos mucha gente religiosa, mucha gente que va en apariencia de cristiandad, en apariencia de ser creyentes, pero sus frutos demuestran que no son creyentes. Por ejemplo, hoy en día las iglesias han sucumbido, han rendido y están rindiendo pleitesía al diablo. Están, mis amados hermanos, a los pies del enemigo, cantando lo que le gusta al diablo, lo que le gusta al enemigo. ¿Y qué es lo que le gusta al diablo? Esos ritmos musicales
satánicos como el huayno. El huayno es una música de muerte. La cumbia igual, el rock and roll igual. Son músicas de muerte, de la muerte. Y los creyentes, que entre comillas dicen que tienen vida, pues están interpretando y están bailando y danzando estas músicas, pues mi amado hermano, no es más que son danzas de la muerte. Danzas de la muerte. Porque esas no son danzas del Dios vivo. Por eso hoy en día están queriendo hacer popular el cristianismo, lo cual podemos ver por la palabra manifiesta de este Génesis, pasando por el libro del, por los libros del Nuevo Testamento. Los hijos de Dios, los cristianos, las cristianas, no fueron hombres ni mujeres populares. Siempre fueron perseguidos, siempre fueron criticados, avergonzados, siempre fueron personas desechadas de la sociedad. Mi amado hermano, tome muy en cuenta la palabra. Por eso le digo en esta mañana que mucha gente se viste de religión. Ahora la palabra religión viene de la palabra religar. Religar quiere decir cobertura o volver a unir. Quiere decir cobertura o volver a unir. Eso es lo que significa religar. Si usted pudiera ver, en el principio, el primer hombre que Dios creó, como fue Adán. Cuando Adán se escondió de Dios, cuando Dios le dijo, Adán, Adán, ¿dónde estás? Me escondí porque tuve miedo. ¿Se da cuenta, mi madre, hermano? Y eso está en Génesis, capítulo 3, versículo 8. Y oyeron la voz de Jehová Dios que se paseaba en el huerto al aire del día, y escondióse el hombre y su mujer de la presencia de Jehová Dios. Se escondieron. Como hoy en día, las denominaciones se están escondiendo de la presencia de Dios. No quieren aparecer ante la presencia de la palabra. Porque la palabra, mis amados hermanos, es la luz. Como dice el salmista David, lámparas a mis pies y lumbrera a mi camino tu palabra, Señor. Pero hoy en día no toman la palabra, más han tomado al mundo y los dichos del mundo. Y aquí, como Adán y Eva, ellos se escondieron de la presencia de Jehová Dios. Yo le digo en esta mañana, no escape de la presencia de Dios. No se esconda de la presencia de Dios. En esta mañana Dios conoce su vida. Conoce sus actos. Conoce lo que ha hecho estos días pasados. Conoce lo que usted pensará mañana pasado. Conoce lo que usted va a hacer mañana pasado. Conoce lo que usted está quizá pensando en su cuarto a solas. Pero allí está Dios. Más le vale que no escape de la presencia de Dios, sino que aparezca ante la presencia de Dios y usted pudiera decirle, Señor, aquí estoy. Tú, Señor, eres el alfarero. Yo soy el barro, Señor. Haz de mí otro hombre. Llegar en arrepentimiento al Señor. Verso 9 de Génesis 3. Y llamó Jehová Dios al hombre y le dijo, ¿dónde estás tú? Y él respondió, oí tu voz en el huerto y tuve miedo, porque estaba desnudo y escondíme. Y díjole, ¿quién te enseñó que estaba desnudo? ¿Has comido del árbol que te mandé que no del árbol que yo te mandé no comieses? Y el hombre respondió, la mujer que me diste por compañera me dio del árbol y yo comí. Y vamos a ver el versículo 7 de este libro de Génesis 3. Y fueron abiertos los ojos de entre ambos, y conocieron que estaban desnudos, entonces cosieron hojas de higuera y se hicieron delantales.
Adán y Eva empezaron a ser costureros y costuraron hojas de higuera, se hicieron delantales. En otras palabras, ellos se hicieron una religión, una cobertura. Por eso, por a través de la palabra, podríamos ver, hermanito, hermana, que usted me está escuchando en esta mañana, no hay una religión que el Señor haya fundado, ni en el Antiguo ni en el Nuevo Testamento. No hay una iglesia que el Señor haya fundado con un nombre, para que usted pudiera decir, el Señor fundó una iglesia bautista, el Señor fundó una iglesia adventista, el Señor fundó los testigos de Jehová, el Señor fundó los mormones. No hay, hermano, hermana, que el Señor haya fundado una iglesia con un nombre. Todas son de cobertura religiosa. Y cuando Adán se puso hojas de higuera, se vistió de una religión, hizo su iglesia a su manera, dirigió su iglesia a su manera. ¿No es lo mismo hoy en día, estimado oyente? Muchas iglesias hoy en día, no es una crítica, pero es la realidad y es la pura verdad, muchas iglesias hoy en día son dirigidas por hombres a su manera, y aún con caprichos, y aún saltándose la palabra, y aún, mis amados hermanos, menospreciando la palabra. Quiero decirle que hoy en día hay un atrevimiento. Hay un atrevimiento de decir, hacemos milagros, hacemos esto y aquello. Pero hoy en día muchos predicadores son atrevidos, como desafiando al Señor. Por eso le digo en esta mañana, despierta, hermano y hermana, porque la religión del hombre es muerte. Y cuando Adán hizo su religión, ¿qué pasó con Adán? Él murió. No llegó a los 1000 años. Él murió mucho más antes. Por eso toda religión de Dios, toda religión del hombre, no es de Dios. Toda religión que el hombre fundó no es de Dios, estimado oyente. Porque el Señor dijo en el libro de Mateo, capítulo 16, sobre esta piedra edificaré mi iglesia. Podemos ver esa escritura en el libro de San Mateo, capítulo 16, en el Nuevo Testamento, en el versículo 18. Mas yo también te digo, dice el Señor, que tú eres Pedro, y sobre esta piedra edificaré mi iglesia. Bendito y alabado sea el nombre del Señor. Ahora, ¿cuál iglesia habrá fundado el Señor? ¿Será una iglesia nazarena? ¿Una iglesia pentecostal? ¿Será una iglesia bendita Trinidad? ¿Será una iglesia el arca del pacto? Hermano, hermana, todas son fundadas por hombres, por religiosos. Ahora, si queremos salir de la confusión denominacional en que está el mundo actual, que reina en el mundo religioso, tenemos que buscar la revelación de Dios. Oh, la revelación de Dios. Y hallar el cumplimiento de lo que la palabra ha predicho para esta última edad en la cual vivimos. Porque vivimos en la última edad. Pues este periodo no podía pasar desapercibido, estimado oyente. Por tanto, Dios está obrando hoy como lo hizo ayer también. Y está cumpliendo las promesas contenidas en su palabra para este tiempo actual. Donde dice Apocalipsis 18:4, salid en medio de ellas, pueblo mío, no seas participante con sus pecados ni de sus plagas. No participes del huayno, no participes de la cumbia, no participes del rock and roll, de las baladas, no participes de la mundanalidad, de las costumbres,
de las kermeses, aniversarios y demás cosas. Deje de lado todos esos entretenimientos, porque eso, mi amado hermano, son solamente distracciones pasajeras, distracciones momentáneas, pero la palabra es viva, la palabra permanece fiel y verdadera. La palabra, mis amados hermanos, es para nosotros el mismo ayer y hoy por los siglos, porque es el alimento correcto, es el maná del cielo, es el agua de vida, es la luz para el viajero, es la vara del viajero. Por eso le digo en esta mañana que hoy en día nos encontramos en tal situación, en tal confusión, por las diversas interpretaciones denominacionales que son solamente ideas de hombres que confunden, que han traído más contradicción y han traído más lucha en contra de la verdad de Dios que están contenidas en las Sagradas Escrituras para la instrucción del pueblo. ¿Por qué estoy en contra de la religión organizada? Por esta situación, porque han dejado la palabra de lado, han dejado la Biblia de lado, y hoy en día ya no se toma la Biblia, sino que se toma palabra de hombre. Y el pastor pareciera ser que fuera un rey en las iglesias. Lo que dice el pastor es ley para ellos. Si el pastor dice, bueno, hermanos, bailemos y dancemos, pues bueno, todos danzan y bailan. Hermano, hermana, yo le digo que toda religión del hombre no tiene un fundamento bíblico en la palabra. El hombre hace su propia religión y allí muere, no se levanta más. Todo lo que se siembra, se cosecha. Dios nos perdona nuestros pecados, pero también Él es justo. Y sabemos que cuando Adán se vistió con delantales de hojas de higuera, yo sé que en esta mañana usted me está captando, hermanito, hermana, cuando Adán se vistió con hojas de higuera, se hizo delantales, hermano, hermana, Dios buscó un sustituto, un reemplazo para Adán, para Eva, para vestirlo, y fue con piel, fue cuero de un cordero que fue muerto. Y sabemos que allí llegó la primera muerte en el jardín del Edén. Un ser tuvo que morir, una vida tuvo que morir para vestir a dos pecadores como fue Adán y Eva. Si usted lee Génesis capítulo 3, versículo 21, y Jehová Dios hizo al hombre y a su mujer túnicas de pieles. Y Jehová Dios hizo, oye hermano, Dios rechazó la vestidura de hojas de higuera. Y en esta última edad Dios rechaza la vestidura denominacional, la vestidura religiosa que el hombre ha fabricado a través de los tiempos, que solamente son puras imaginaciones, puras ideas, puros razonamientos, que de ninguna manera tienen un asidero ni tienen un fundamento en la palabra. Por eso le digo en esta mañana, y Jehová Dios hizo al hombre y a su mujer. Mire, Dios mismo buscó un sustituto para Adán y para Eva, que dice, hizo al hombre y a su mujer túnicas de pieles y vistiólos, versículo 21 de Génesis capítulo 3. Y ahí está Dios vistiendo a dos pecadores. Los cueros, los pieles de este animal vistieron a Adán y a Eva. Le digo en esta mañana, en el amor del Señor Jesucristo, déjese vestir por el Señor. Que la denominación, que la iglesia no lo vista a usted. Quítese esos harapos. Quítese esa cobertura religiosa. Usted pudiera decir, pero yo estoy en tal iglesia 20 años, 30 años, pertenezco a la directiva,
soy miembro prominente, soy un miembro respetado, he dado mi vida por esa iglesia, 30 años, 40 años, hermanito, hermana, de nada le va a servir todo eso. Usted sirvió al hombre, pero no sirvió a Dios. Le repito, sirvió al hombre, sirvió a la institución, sirvió a la organización, pero no sirvió a Dios, porque es menester obedecer a Dios antes que a los hombres, dice la palabra, allí en el libro del Nuevo Testamento, en el libro de los Hechos, capítulo 5, versículo 29, cuando dijo el apóstol de las gentes, como fue el apóstol Pedro, y respondiendo Pedro y los apóstoles dijeron, es menester obedecer a Dios antes que a los hombres. Y en esta mañana usted está dispuesto a obedecer a Dios. Hermano, más le vale en esta mañana obedecer a Dios. Obediencia total a la palabra. Déjese vestir por el Señor. No se vista con harapos, mis amados hermanos. Porque la palabra dice, vestíos del Señor Jesucristo y no hagáis caso de la carne en sus deseos. Léase en el libro de Romanos. Ahora, Dios es quien provee la vestidura. Y en cada tiempo Dios ha vestido con su palabra a sus hijos, en cada edad. Y en esta última edad, el mismo Dios está vistiendo a su novia amada, con la misma palabra. Él no pudiera vestir con otros harapos. Sabemos que hoy en día la religión se está vistiendo de una cobertura organizada. Se está vistiendo, mis amados hermanos, de danzas, bailes mundanos, de kermeses. Se está vistiendo de rifas, sorteos. Se está vistiendo, mis amados hermanos, de todo tipo de tradiciones y costumbres de este mundo. Por eso le digo, en esta mañana, despierta, hermanito, hermana. Es demasiado tarde. Es muy tarde. Ya la religión está en este tiempo actual totalmente fuera de lugar. Están en una situación calamitosa. Como dice la palabra en el libro de Apocalipsis 3, porque tú eres desnudo. Tú dices que soy rico, pero eres desnudo, pobre, cuitado, ciego. Así está la iglesia en esta edad final, hermanito, hermana. Así que en vano será lo que usted dance, lo que baile, porque los brujos también bailan, los brujos también hablan lenguas, los brujos también bailan, les gusta huaños, les gusta cumbias, y al religioso también le gusta huaños, cumbias. Entonces, ¿dónde estamos? Han aceptado lo que es el mundo. Dios dice en su palabra, ¿qué tiene que ver la luz con la oscuridad? Lo ha leído usted en el libro de Efesios. Hermano, hermana, que en esta mañana usted despierte. Ya es demasiado tarde. Que Dios le bendiga en esta mañana. Escucharemos una alabanza, un cántico, y luego estaremos continuando con nuestro tema de hoy. Amén.

0: Bendito y alabado sea el nombre de nuestro bendito Padre, el Señor Jesucristo, en esta mañana, a quien le rendimos honra y gloria y honor, porque un primer día de la semana, como es domingo, resucitó y dejó aquella tumba fría, levantándose en victoria y en resurrección. Por eso es que hacemos culto los días domingos, no porque seamos dominguistas, no porque nosotros guardemos el domingo, no, porque sabemos que en la ley Dios le dio que Israel reposara el sábado, reposaran allí ese día, el sábado. Pero hoy en día el Señor nos dice: si me amáis, guardad mis mandamientos. Si me amáis, entonces, ¿qué es guardar los mandamientos? Guardar su palabra. Porque en aquel día, dice la palabra del Señor en San Mateo capítulo 28, versículo 20, yo estaré con vosotros todos los días. Ah, hermanito, hermana, no dice un día sábado, ni un día domingo, ni un día lunes, sino todos los días hasta el fin del mundo. Venid a mí todos los que estáis cargados y cansados, que yo os haré descansar. ¿Y qué es la palabra descansar? Reposar, descansar. Entonces, hermano, ¿quién es el sábado? El Señor Jesucristo. Y cuando usted nazca de nuevo, allí usted entenderá lo que es la Biblia. Si usted no nace de nuevo, hermano, hermana, usted no podrá entender la Biblia. Tiene que nacer de nuevo. Ese es un requisito muy importante para nosotros, los que amamos al Señor Jesucristo en esta última edad, y despojarnos de todos los harapos denominacionales. Porque sabemos que hoy en día la iglesia piensan que están haciendo una obra para Dios, pero podemos ver, mi amado hermano, que hoy en día lo que están amontonando son solamente miembros de iglesia, amontonando miembros religiosos, pero no están trayendo miembros al cuerpo místico del Señor Jesucristo. Los miembros del cuerpo místico del Señor Jesucristo son a través del nuevo nacimiento. No importa lo que digan hoy en día, porque por allí, hoy en día podemos ver que hay muchas radioemisoras que predican, hay muchas radioemisoras de una u otra manera, hablando, lo cual, mis amados hermanos, nos demuestra que están en una confusión. La iglesia dice que hay que hacer campañas, hay que hacer esto, avivamientos, siembra tu dinero, trae tu semilla, haz aquello. Oye, hermano, hermana, cuando la Biblia dice que por gracia sois salvos, ¿y quién es gracia? El Señor Jesucristo. ¿Sabía usted que nosotros merecíamos el infierno? Merecíamos el infierno, mis amados hermanos. Pero hoy en día hay mucha jactancia humana. Hoy en día muchos predicadores, grandes predicadores internacionales, allí en Centroamérica, en Norteamérica, aún en nuestro país, tienen mucha jactancia. Son más populares que el Señor Jesucristo, porque dice que hacen milagros, porque hacen todo tipo de teatros, mis amados hermanos, e inclusive atrevidamente botan la Biblia al suelo. Atrevidamente ellos creen ser superiores en todo aspecto. Yo le digo, mi amado hermano, son ciegos, guías de ciegos. Y si el ciego guiara al ciego, ambos caerán en el hoyo, dice la palabra. Por eso quiero decirle esta mañana: la religión separa al hombre de Dios. Así como la cobertura que Adán tomó, las hojas de higuera, separaron a Dios. Pero ¿qué hizo Dios? Él los vistió. Déjese vestir por el Señor en esta mañana. Sabemos que al diablo le gusta dividir, al diablo le gusta restar. Yo sé que me está entendiendo, estoy hablando en términos matemáticos. Al diablo le gusta dividir, al diablo le gusta restar, pero el diablo no sabe sumar. El diablo no le gusta sumar y no sabe sumar. Entonces, Dios suma y aumenta bendición. ¿A través de qué? A través de la palabra. Vamos de bendición en bendición. Por eso el apóstol Pablo dice: mas os digo que otra vez os gocéis. Doble gozo. Así que el cristianismo que hoy en día que usted puede ver en nuestro mundo actual, organizado, no le dará a usted ninguna seguridad. Sería capaz en esta mañana de decir, como Pablo, yo sé a quién he creído. Yo sé a quién he creído. Así que mi amado hermano, hermana, en esta mañana le digo, con la verdad de la palabra. Adán comenzó la organización. Adán comenzó a organizar la religión al ponerse cobertura de hojas de higuera. Su religión se cubrió con eso. Y sabemos que en el libro de Génesis capítulo 10, Génesis capítulo 10 versículo 8 al 10, hubo un hombre de pecado como fue Nimrod. Y sabemos que Nimrod se casó con Semiramis. Entonces, mi amado hermano, podemos ver que allí empezó el paganismo. El niño que maneja allí en el catolicismo, lo que llama la Virgen María con el niño en sus brazos, no es más que Nimrod. Y María no es más que la Semiramis del paganismo romano. Hombres de pecado que edificaron su Babilonia. Y no hay tal cierto que el Señor haya nacido un 25 de diciembre. No hay un respaldo bíblico. Entonces, mi amado hermano, la religión hoy en día no tiene fundamento. Y aún pudiéramos ver en Números capítulo 16, cuando Coré, Datán y Abirán y compañía procuraron fundar su propia denominación. Coré, Datán y Abirán procuraron fundar su propia organización. ¿Y qué ocurrió, mis amados hermanos? Se los tragó la tierra. Por eso le digo en esta mañana, en el amor del Señor Jesucristo, los tantos programas que estamos compartiendo estos mensajes con usted, en el amor del Señor Jesucristo, la religión no puede sustituir la revelación de Dios. Abel tenía revelación de Dios. Los judíos religiosos, celosos de su religión, porque los judíos eran muy celosos de su religión, crucificaron a la palabra hecha carne, que fue el Señor Jesucristo. Y aun cuando Esteban, en Hechos capítulo 7, versículo 52, encontramos que Esteban les dijo a los religiosos, a las denominaciones de su día, Esteban les dijo esto: ¿a cuál de los profetas no persiguieron vuestros padres? Y mataron a los que antes anunciaron la venida del justo, del cual vosotros ahora habéis sido entregadores y matadores. Oh, hermano, hermana. Y allí esos religiosos rechinaron los dientes de ira contenida al principio, de rabia, pero luego explotaron y arrastraron a Esteban y murió apedreado. Bueno, la Biblia dice que Esteban durmió, no dice que murió, sino que durmió, porque él dijo: yo veo los cielos abiertos. Oh, hermano, hermana, es que Esteban tenía la revelación de Dios. No tiene ningún asidero, no tiene ningún fundamento cuando cierta religión dice que los dominguistas nos van a perseguir. No hay tal sustento en esa situación, sino que aquellos que serán perseguidos serán aquellos que pongan por obra la palabra, sean cristianos reales. Entonces, Quiero decirle esta mañana que la palabra de Dios siempre ha venido a un profeta. Y en esta última edad, Dios ha enviado un profeta. Le guste o no le guste. No es porque nos agrada o no nos agrada a nosotros. Dios, cuando envía a sus profetas, Él no tiene que consultar al hombre y decirle: miren, quiero enviarle a su profeta. ¿Lo van a aceptar o no lo van a aceptar? Dios no tiene que consultar ni preguntar a nadie. Él envió a un Elías, y cuando Elías estaba en la escena, Él dijo: por mi palabra no lloverá. Listo, mi amado hermano. ¿Quién pudiera contradecir a la voluntad de Dios? Y sabemos que en esta última edad Dios envió un profeta, Malaquías 4:5, y rechazar el profeta es rechazar la palabra que Dios envía para el tiempo cuando este se manifieste. Sabemos que Pablo, hablando de la revelación del Señor, oh sabiduría de Dios en misterio, él dijo en 1 Corintios capítulo 2, versículo 8, 1 Corintios 2, 8, dijo el apóstol Pablo, la que ninguno de los príncipes de este siglo conoció, príncipes quiere decir principales, porque si la hubieran conocido, nunca hubieran crucificado al Señor de gloria. Si lo hubieran conocido, pero como no le conocieron, lo crucificaron al Señor. Los religiosos de su día crucificaron la palabra de Dios al rechazar al profeta que la trae. Por consiguiente, la religiosidad del hombre nada tiene que ver con la revelación de nuestro bendito Padre, el Señor Jesucristo. Estimado oyente, en esta mañana, abre tu corazón a la palabra, a la verdadera palabra de Dios. No esperes más tiempo. No le pongas excusa. No le pongas pretextos, porque sabemos que el tiempo está a la mano. No escucha estos días de terremotos, no escucha estos días de explosión de volcanes, tornados, huracanes en las naciones, devastación de pueblos y ciudades en otras latitudes, violencia en muchas naciones, en el Asia y en muchos otros lugares, crisis económica. Hoy, hermano, toda la orden del día, el mundo está en una inseguridad. Y en esta mañana es mejor que tú admitas que el Señor te está hablando por medio de su palabra a tu corazón. Escudriña las Sagradas Escrituras, porque el Señor dice: me parece que en ellas tenéis palabra de vida eterna. Y quiere el Señor, nuestro bendito Padre, en esta mañana, que usted sea uno de sus elegidos, con la revelación verdadera del Señor, para conocer la palabra manifestada para esta última edad, el mensaje que está aparejando a la novia del Señor Jesucristo. Porque no hay muchas novias, porque muchos reclaman también ser novias, pero solamente hay una sola novia verdadera del Señor Jesucristo. Porque como dijo el Señor, sobre esta piedra edificaré mi iglesia. Que Dios te bendiga en esta mañana, que estas palabras sean de bendición a tu vida, mi amado hermano. Vamos a agradecer en oración al Señor. Amado Padre Celestial, cuán profundas son tus palabras. Tú, Señor, nos redargüyes, nos exhortas, nos encaminas, nos reprendes, porque nos amas, Padre. No somos hijos bastardos, Señor, sino hijos legítimos. Sabemos que los hijos bastardos no reciben castigo ni nada, y no les pasa nada. Pero Dios, tu palabra dice: yo reprendo y castigo a los que amo, Señor. Padre misericordioso, en esta mañana Bendice a tus hijos, Señor, quienes han escuchado y ellos están atentos a estos programas, Señor, a través de esta radioemisora, Padre. Bendice a tus hijos, Señor, y abre sus oídos. Porque el que tiene oídos, oiga lo que el Espíritu dice a las iglesias, dice tu palabra. Si oiréis hoy su voz, no endurezcáis vuestros corazones, dice tu palabra, Padre. Señor, aún es tiempo. Aún, Señor, queda este tiempo, quizás segundos, para entrar al redil tuyo, Señor Padre. Y quienes han escuchado, Padre, ellos, Señor, no se queden ahí estáticos, sino digan en esta mañana: heme aquí, Señor, aquí estoy yo. Señor, gracias, Padre, por este momento. Te lo agradecemos infinitamente a ti, en el amoroso y bendito nombre del Señor y Salvador Jesucristo te lo pedimos. Amén. Amén. Que Dios te bendiga, estimado oyente. Tenemos un pequeño tabernáculo en la zona de Villa Dolores, en el Alto, en la avenida Arica, en la avenida Arica, en la esquina Isaac Arias. Ahí estamos, en plena esquina, teniendo nuestro lugarcito donde estamos alabando y sirviendo al Señor y tomando el mensaje, el bendito mensaje que Dios ha enviado en esta última hora. Mi amado hermano, si usted en esta mañana desea llegar, usted con su familia, con sus hijos, pues mi amado hermano, será una bendición para nosotros y para el Señor Jesucristo, porque el Señor nos dice en su palabra claramente, mi amado hermano, si usted pudiera ver y si lee en el libro de Efesios, que por gracia somos santos. Y aún dice también en su palabra: no me elegisteis vosotros a mí, yo os elegí a vosotros. Y que usted en esta mañana, si desea venir con su familia, haré el fiel cumplimiento de la palabra que dice: yo me alegré con los que me decían, a la casa de Jehová iremos. Que Dios te bendiga, mi amado hermano. Si desea llamar por teléfono, el teléfono es el 2-81-70-25. 2-81-70-25. Y el otro es el 765-71-230. Que Dios te bendiga, que la paz de Jesucristo sea con tu vida y que el Príncipe de Paz te muestre, te ilumine, te revele su palabra en esta mañana. Y no diga, hermano, hermana, no conozco ese lugar, debe ser muy lejos o es lejos. No diga, hermano, hermana, porque más lejos es el cielo y a ese cielo queremos llegar. Que Dios te bendiga. Amén.
1: 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Son las 7 de la mañana, 33 minutos.
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1: Son las 7 de la mañana, 45 minutos.
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1: Son las 8 de la mañana.
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1: Son las 8 de la mañana, 16 minutos.
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1: Son las 8 de la mañana, 30 minutos.
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1: Son las 8 de la mañana, 46 minutos.

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1: Son las 9 de la mañana.
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1: Son las 9 de la mañana, 16 minutos.
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1: Son las 9 de la mañana, 30 minutos.
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1: Son las 10 de la mañana. 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
1: Son las 10 de la mañana, 17 minutos.

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1: Son las 10 de la mañana, 30 minutos.
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1: Son las 10 de la mañana, 46 minutos.

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1: Son las 11 de la mañana.
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1: Son las 11 de la mañana, 16 minutos.

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1: Son las 11 de la mañana, 31 minutos.
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2: Son las 11 de la mañana, 45 minutos.
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1: Es mediodía en todo el país.

Padre nuestro, que estás en el cielo, santificado sea tu nombre. Venga a nosotros tu reino. Hágase tu voluntad en la tierra como en el cielo. Danos hoy nuestro pan de cada día. Perdona nuestras ofensas, como también nosotros perdonamos a los que nos ofenden. No nos dejes caer en tentación, líbranos del mal.

0: 12 horas, 2 minutos.
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1: 12 horas, 17 minutos.

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1: 12 horas 34 minutos.
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1: Son las 13 horas.
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1: Son las 13 horas.
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1: 13 horas, 30 minutos.
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1: 14 horas, 3 minutos.
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1: 14 horas, 30 minutos.
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0: 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Son las 15 horas.
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1: 15 horas, 31 minutos.
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1: Son las 16 horas.
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1: 16 horas, 32 minutos.
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1: Son las 17 horas.
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1: 17 horas, 32 minutos.
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1: Son las 18 horas.
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1: 18:31.
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0: 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Son las 19 horas.
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1: 19 horas, 30 minutos.
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1: Son las 20 horas.
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